0: casa, lo juro, dulce. Sí. Pasa que él me dio a él.
1: ¿Y a qué fue lo que me dio?
0: Bueno, mío, no sé, estábamos en la fiesta, yo pedí una piña colada.
1: Sí.
0: Y entonces el coleguita mío se jorobó, se comió un pedazo de chocolate.
1: Ay, oh.
0: Parece que estaba bueno, no sé.
1: No, yo te digo,
0: no, y los otros días cuando pasamos por...